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Así iniciamos el programa el día de hoy, viernes. Llegó el fin de semana. ¿Qué tal están pasando el día de hoy? Bienvenidos a cada uno de ustedes que se conectan a la radio, los 102.1 de tu radio Pesca Mixta Máximo, con los excelentes clásicos en esta gran noche. En los micrófonos, como siempre, tu amigo, el gran Víctor Mozumbite, y en la parte computarizada, nuestro querido operador, le damos la bienvenida a este tremendo programa, donde retrocedemos en el tiempo a través de estas canciones maravillosas, a lo mejor de la época dorada. Los mejores clásicos de rock and pop están aquí en los 102.1 de tu Rider Pegio Mixto Máximo. Y ya lo sabes. Tú lo tienes memorizado. La frecuencia que te pone los verdaderos clásicos. 102.1. Y además también el teléfono que viene está completamente habilitado, el 920-30-80-41, para que envíes tu saludito. Cuéntame qué canción quieres escuchar el día de hoy, viernes, fin de semana. ¿Qué canción se te viene a la mente para disfrutar de este fin de semana? La noche todavía es muy larga, así que no te desconectes, que nos quedamos contigo hasta las 8 de la noche.

épocas maravillosas de Rock and Pop solamente lo disfrutas en los 102.1 de tu radio Arpegio Mixto Máximo. Estamos viernes, fin de semana. ¿Qué tal están esos ánimos? Muchas personas por ahí me dicen, Víctor, estamos ya en sintonía de la radio en estos momentos. Estamos a full volumen en estos momentos, me dice, en la zona de la participación. Nuestros amigos de la participación están escuchando la radio. Tremendo saludo para ellos. Gracias por sintonizarnos. Me dicen además también que están con unas heladitas. Están acompañándose de la buena música que le ponemos en Retro Mix por Arpegio Mix. Me dice también saludo para Esther. Me dice también para César. Y a ver, para quién también me dice para Luciana, ¿no? Luciana, ahí están los chicos en estos momentos disfrutando la programación de la radio, tomándose unas heladitas, me dice ya, desde ya celebrando el fin de semana. Oye, quiero mandar saludos especiales también para nuestro gran amigo. Ahí está el gran Jesucito, el chico fiel, que nos escucha a través de arpegio.com.pe, allá en la capital. El Arpegio Mixto Máximo está en todos lados. En todos lados. Así que tremendo saludo para Jesús, que ahora nos escucha a través de arpegio.com.pe, nuestra página web, nuestra señal streaming, que llega a todas partes, a todo el mundo. Tremendo saludo para Jesús, muchísimas gracias, hermano. Tengo por aquí más saludos. Por aquí me están pidiendo una canción, ¿no? Me están pidiendo una canción. A ver, mi querido operador, me están pidiendo la canción de Molotov. ¡Bárbaro! Tremendo clásico, ¿ah? Tremendo saludo para ellos, gracias. Puedes mandar tus saludos y también tus pedidos musicales al 920-3080-41. Es el teléfono de cabina que está disponible en esta gran noche.

Ahí está este tremendo clásico sonando en los 102.1 de Arpegio Mixto Máximo. Ya lo sabes, puedes hacer tus pedidos musicales en este gran viernes. Teléfonos de cabina 920-30-80-41. 920-30-80-41 es el teléfono de cabina. Está habilitadísimo para que puedas enviar tus saludos en esta gran noche. Por aquí nos están entrando llamadas también al teléfono de cabina. Por favor, vamos a contestar las llamadas. Mi querido operador, la vas a contestar, por favor. Está entrando aquel operador, pero se ha relajado el día de hoy porque es viernes. Así que tremendos saludos. Oye, vamos a escuchar en estos momentos a un gran grupo que sin duda alguna es un gran representante de rock en español. Vamos a disfrutar de esas canciones. La agrupación que ha marcado historia, Soda Stereo. Soda Stereo nos regala el tremendo Megamix en este fin de semana.

Oye, ¿qué ha pasado? Ese Mega Mix me hace recordar en la parte en la que van a los tambores. Pensé que iba a salir alguna canción, alguna marcha militar. Bárbaro, tremendo Mega Mix, eso es serio. Desde Buenos Aires, Argentina, para toda Latinoamérica y sobre todo para este gran programa. Llegó, y ustedes han escuchado, han disfrutado de ese tremendo Mega Mix de una de las bandas más influyentes de rock en español. Estamos hablando de Soda Stereo, este tremendo grupo que solamente lo disfrutas en los 102.1. Oye, conformada por Gustavo Cerati, el gran, el legendario Gustavo Cerati, por Zeta Bosio, por Charlie Alberti. ¡Qué buena canción, ¿eh? ¡Qué buena canción! Hemos disfrutado de estos tremendos éxitos de Soda Stereo. Tremendo grupo. Y ahora por aquí queremos mandar saludos especiales también para nuestro gran amigo Alfonso Moreno, desde San Antonio, escuchando la radio, sintonizando buena música. Alfonso Moreno me dice saludos para el amor de mi vida. Ahí está su esposa también a esta hora acompañándose de la radio. Y me dice para toda la familia Moreno que a esta hora sintoniza simplemente una sola señal que suena fuertísimo. Arpegio Mixto Máximo. Así que tremendo saludo para Alfonso Moreno. Ahí está, Alfonso está preocupado. ¿Cuándo se va a ir el frío? Me dice. ¿Cuándo se va a ir el frío, Víctor? Ya tengo varios días que no me baño, ¿ves? No seas malo, pues, hermano. Aunque sea, a servir tu agüita. Claro, ¿qué te cuesta? ¿No me vas a decir que se ha acabado tu gas? No te creo, ¿ah? ¿Eh? Ya, pues, a carbón, pues, hermano. ¿Ah, no quieres a carbón? A leña, ya, pues, hermano. Pero tienes que bañarte. Tremendo saludo para Alfonso Moreno en esta tremenda noche. Y ahora por aquí los Enanitos Verdes. Guitarras blancas. Es lo único que pedimos en este viernes. Viernes para disfrutar, para gozar.

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Si no necesitas de oxígeno para respirarlo.

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Bueno, según el Senami ha anunciado que este friaje no es comparado con lo que se va a venir en los próximos días, es decir, terminando mayo, entramos al mes de junio, el mes de la fiesta patronal de San Juan, San Pedro y San Pablo, pero ustedes conocerán, o bueno, algunos conocerán, de que aquí en nuestra ciudad de Iquitos, o en, bueno, en la región Loreto, se conoce el frío de San Juan, ¿no? Precisamente de eso habla el Senami, dice que a partir de la quincena de junio aproximadamente, no es una fecha exacta, es un aproximado nada más, que hasta la quincena de junio podría venirse o presentarse un friaje realmente fuerte, que va a bajar hasta los 14 grados. ¡Ay, ay, ay! Dios mío, con eso ya Alfonso desaparece. Alfonso, con eso nuestro querido operador, ay, ay, ay, hermano. Y con este frío nomás del aire acondicionado, ya estás de frío, hermano. Imagínate, hasta los 14 grados aproximadamente sería lo que vendría hasta la quincena de junio, o posiblemente antes, ¿no? Puede ser antes o puede ser después de la quincena de junio, pero ese es el pronóstico que da el Senami, y que hay que tomar las medidas preventivas. Este cambio de clima, sin duda alguna, genera problemas en la salud de cada persona. Hay que cuidar a nuestros adultos mayores, a los pequeños de casa. Esa es la hora, 7:46 minutos. 7:46, la hora en todo el territorio peruano.

Bien, señores, hemos llegado a la parte final del programa. Muchísimas gracias a cada uno de ustedes que el día de hoy se han conectado a los 102.1 de tu Rider Vecchio Mix de Máximo. Muchísimas gracias. Nosotros nos despedimos esperando regresar la próxima semana, el lunes, para iniciar con buen rock aquí en los 102.1 de tu Rider Vecchio Mix de Máximo. Nos vamos. Se quedan en la programación de Arpegio, precisamente, que tiene buena música. En los próximos minutos, con las buenas canciones aquí en la radio, ¿eh? Nosotros nos vamos, nos encontramos el día lunes a partir de las 7 de la noche. Tú ya sabes, tienes una cita conmigo a partir de las 7 de la noche. De lunes a viernes acompañamos tus noches con lo mejor de la época dorada. Que tengan un bonito fin de semana. A ver, vamos a ver cómo va el clima. Hay que cuidarse muchísimo, ¿ah? La verdad que algunos me dicen, qué bueno que ese frío se haya extendido hasta el fin de semana. Para poder descansar un poquito, me dicen, pero a los que trabajan todos los días, hermano, ¿ah? No piensas, ¿sí? Bien, nosotros nos vamos. Cuídense mucho. Buen fin de semana. Hasta el día lunes. No se olviden también este fin de semana sintonizar el Vecchio Mix de Máximo. Tenemos excelentes programas, buena programación musical. Nos vamos, cuídense. Buenas noches.

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0: Hola, hola, hola. ¿Qué tal? ¿Qué tal? ¿Cómo están? Buenos días. Oye, de esta manera empezamos ya el programa del día de hoy, ¿ya? Oye, con muchas ganas, con muchos ánimo para estar con todos ustedes en esta fresca mañana. Hoy sábado ya. Claro, sábado 23, ya. Uy, cómo avanza el tiempo, hermano. Bienvenidos a todos ustedes, ¿ah? Gracias por estar en sintonía de Arpegio Mix, lo máximo, en los 102.1 FM. Hoy nos acompañan los controles como todos los fines de semana, ¿ah? El Capizao, claro que sí. El Capizao está en los controles, chicos, ¿ah? Si a ustedes no les gusta la música que el día de hoy están escuchando, pues ya saben de quién es la culpa ya. No, mentira, Capizao, gracias. Gracias por acompañarnos, de verdad. Como todos los fines de semana, tú ahí puntualito. ¿Eh? Yo llegué unos minutos más tarde, pero... Pero acá estamos. Prendan los parlantes, chicos, ¿ah? Oye, hoy tenemos un programa espectacular. Si tú quieres mandar tu saludo, no te preocupes, ¿ah? Puedes escribirnos al 920-30-80-41, teléfono de cabina. Ya escucharon quién está en los controles. Y en los micrófonos, el gran, el espectacular, o sea, yo. Carlitos el Capibara en los micrófonos para acompañarlos hasta el mediodía, claro.
1: Bebita.
0: Oye, ¿qué pasa? ¿Qué pasa? ¿Cómo es eso?
1: Bebita.
0: Nos quedamos hasta el mediodía, chicos. O sea, no se olviden, a 920-30-80-41, repito. 920-30-80-41, teléfono de cabina. Esto es el show del Capibara.

Bueno, vamos a ver. Hay unos problemas técnicos acá. Gracias a Dios ha llegado el monstruo de la computación. Bueno, también tiene su carabina, sí, ¿eh? Oye, de verdad, chicos, disculpas de unos minutitos. Mientras tanto, le vamos a partir de ahora. A partir de ahora, todos los mensajes de saludos que ustedes quieran mandar para sus amigos, para sus familiares, para las personas que están de cumpleaños, pues van a poder hacerlo mediante un audio de WhatsApp. Esa es la temática a partir de la semana pasada, ya veníamos haciendo eso, de que vamos a estar con ustedes, ¿eh? Todos los saludos que quieran enviar, todos los saludos que quieran enviar, vamos a hacerlo a través de audios de WhatsApp, que no pasen de 10 segundos, chicos, ¿ah? ¿Eh? Claro, claro que sí, claro que sí. Vamos a seguir, vamos a seguir. A ver, a ver, a ver.

¡Olis! ¡Ay, ay, ay! 10 de la mañana, 28 minutos ya. Una fresca mañana de sábado, por supuesto. Después de haber recibido un curso intensivo ahorita de manejo de ¿cómo se llama esta vaina, mi querido Capizao? Oye, de verdad, no, lo que pasa es que acá hemos reiniciado un poquito la aplicación porque ha estado saliendo un poquito mi voz así como que abaritonada. Un poco así como una voz de mulier. Pero ya ahorita se ha regulado todo, ¿no? Ya hay un balance ahí entre el micrófono, el sonido y el operador, ¿no? En este caso ha venido ahorita, hace unos instantes ha llegado así, entre plumas y lentejuelas, con brillos en los ojos. No sé por qué ha venido así, producido. ¿Tienes algún certamen de belleza, hermano? Ha venido el gran Víctor Mozombite, que nos está acompañando hoy día y él está en los controles, así que toda la música que no les gusta a ustedes, la culpa es de él. Oye, 920-3080-41, teléfono de cabina. Si tú quieres mandar tu saludo, ya lo saben, ¿eh? 920-3080-41. Ahora estamos recibiendo saludos por medio de WhatsApp. Audios de WhatsApp que no pasen de 10 segundos, máximo 15, pues. Tampoco vas a mandar un audio de un minuto, pues. No te pases, pues, ya, por favor. Esto es el show del Capibara.

0: Oye, qué bacán. Oye, ¿cómo baila samba tú, hermano? De verdad, no sabía que tenías esa, ese lado oculto de la samba. A ver, mueve, mueve. Ajá. Hey. Mira, para que la gente sepa. Oye, acá en cabina está, ha venido Víctor, ¿eh? Ha venido Víctor este Mozombite, mi ex operador, ¿no? Ha venido a visitar, mira. Y pues este está bailando ahí en, al lado de la computadora.
1: Bebita.
0: No, pero oye, yo tengo una pregunta, hermano, de verdad. Tu señora sabe que eres así acá en cabina. De la mañana, 37 minutos, somos Arpegio Mix, lo máximo, ¿eh? En los 102.1 de la FM. Chicos, no se olviden, ¿eh? Estamos recibiendo los mensajes del WhatsApp, ¿eh? Audio, si tú quieres mandar tu saludo, ¿eh? Tu respectivo audio de 10 segunditos, nada más. Estamos ya arrancando con esa dinámica desde la semana pasada. 920-30-80-41, teléfono de cabina, chicos, ¿eh? ¿Cómo están? ¿Cómo están ustedes? En casita, ¿dónde están en estos momentos? De repente están transportándose en un jumbo. A tener cuidado, han de pagar su pasaje, ¿eh? Claro, claro. No estén bajándose ahí, aprovechando la montonera y sin pagar su pasaje.
2: Mentirosito.
0: A mis mamitas amas de casa en diferentes puntos de la ciudad. San Juan, Punchana, Belén, Iquitos. Claro. Oye, mira, te cuento este Víctor, ¿eh? Ahí en mi barrio. Ellos saben pues, que yo hago programa los sábados. Mi hermano saca un parlante. Tremendo parlantito, mira. Tremendo parlantito de...
2: ¡Mentirosito!
0: ¡Fieles oyentes del show del Capibara! ¡Claro!
3: ¡Qué conchudo eres! ¡Te pasas ya!

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Oye, qué bonita mañana, de verdad. Oye, estamos vacilándonos acá, chicos. Mira, si tú te encuentras en estos momentos haciendo los preparativos para que salgas a dar una vueltita por ahí, a pasear con la familia, de repente una reunión familiar por ahí, no se olviden, chicos, que si van a beber, si van a ingerir alguna bebida alcohólica, por favor, no manejen. No manejen, por favor. ¿Cuántas cosas, cuántos casos se ven en realidad de accidentes producto de eso? Justo estamos revisando las redes sociales de los últimos accidentes que hubieron acá en la ciudad. Y pues el 70% han sido productos de que han estado bajo los efectos del alcohol. Así que es una recomendación por parte de acá del show del Capibara, que siempre estamos atentos también viendo algunas noticias que están saliendo. Claro, claro que sí. 10:47 de la mañana, 10:48 ya. Gracias, de verdad, gracias por estar en sintonía del programa. No se olviden de enviar sus saludos al 920-30-80-41. Y en la segunda hora del programa, a partir de las 11 de la mañana, vienen los Capi pedidos. No se olviden, ahí van a poder hacer todos sus pedidos musicales. Tenemos de todo, ¿sí o no, Víctor? Tenemos de todo, claro, menos plata. Hermano, yo vine por acá, por la puerta número 4 del canal, de las instalaciones de Arpegio. Yo vine y ingresé por la puerta número 4, ¿sabes por qué? Porque en la puerta número 1, donde normalmente entro, dos colombianos. Yo pensé que eran los que venían a cobrar a mi hermano. Creo que a Juan Reyes venían a cobrar, ¿verdad? Juanito, por favor, tiene que pagar, hermano. Oye, me llega con un saludito, no es audio, pero un saludo muy especial para toda la gente allá en el sector de Villa Cabaña. Ahí está para mi amorcita, dice por acá. Bebita. Oye, un saludo para toda esa gentita que está de aniversario. Ahí está mi pata, el secretario general, Jorge Ceballos, mi amigo. Me ha dicho que me va a dar dos terrenos, me va a dar por ahí. Oye, un saludo para toda esa gente de Villa Cabaña. Hoy día, el día de hoy, tienen una fiesta espectacular. Hoy es el día central, de verdad. Así que vamos a estar por ahí, me han invitado, Víctor, me han invitado, claro que sí. Un saludo para todos ahí, para Carol y por allá en Villa Cabaña, un beso para ti, negrita. Claro, claro que sí, hermano. Ya saben, 920-3080-41, teléfono de cabina. Volvemos.

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1: Hoy estamos de vuelta ya en la segunda hora de programa en los Capi Pedidos, ¿ah? Pero antes quiero hacerte una recomendación, mi querido Víctor, ¿ah? 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Y además, tenemos acá otra mención más, hermano, claro. 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Gracias por ser parte de los oficiadores de Carlitos el Capibara y del show del Capibara. De la mañana, 3 minutos. Estamos en la hora de los Capi Pedidos, ¿eh? 920 30 80 41, ¿eh? Pedidos musicales a partir de este momento.

¡Oye, oye! Oye, estamos con todos los... Mira, los ánimos están por los cielos en estos momentos, ¿ah? ¿Qué pues es? Tal vez es Goku. ¿Para qué vas a ir en la nube? Oye, bienvenidos a lo que se viene conectando a esta hora. 11 de la mañana con 11 minutos ya. Estamos en la segunda hora del programa, en los Capi Pedidos. Y en estos momentos, mi querido Víctor, ¿ah? Mira, me ha llegado una tarjeta de invitación. Dice para dos personas. ¿Vienes conmigo? Oye, quiero mandar un saludo de cumpleaños muy especial, ¿ah? Para toda la gente. Mira, escúchame. Ellos están escuchando allá. Fieles oyentes son en esta zona. Toda la gente de esa zona de ahí, de Nueva Primavera, ya entrando por el Quiteño al fondo, hermano. Tienes que agarrar 5 botes. Ajá. Cruzas 4 cochas y llegas hasta allá. Oye, están de fiesta, están tirando la casa por la ventana. Hoy un saludo de cumpleaños muy especial, ¿ah? Para este Prendi, dice por acá, está cumpliendo 22 añitos, es una bebé. Claro, le dejo por 4 años nada más. Hoy están de cumpleaños por ahí, ¿ah? Ahorita están haciendo todos los preparativos, me creo Víctor, ¿ah? Van a hacer este pato a la norteña para la cena, claro. Oye, de verdad, feliz cumpleaños, Brandy, de verdad, que la pases bonito en unión de tus seres queridos ahí, de tu familia. Nos ha llegado la invitación ya, gracias, muchísimas gracias. No vamos a ir. Vamos a intentar, tú sabes que hoy día también es la coronación del Miss San Juan. Así que, de verdad. Que la pases este bonito, de verdad, que sean muchísimos años más de parte de tu cuñado, digo, de parte de Carlitos el Capibara. Un saludo para ti, Brendia. ¡Feliz cumpleaños! Esta canción es para ti, bebé.

¡Ay, ay, ay! Oye, tenemos cualquier cantidad de saludos. Hoy todavía, mira, hay muchísimas personas, mi querido Víctor, que el día de hoy están cumpliendo años, ¿ah? Tenemos otro saludo de cumpleaños, mi querido, por acá. ¡Claro que sí! ¿Cómo me olvidé hoy? ¿Qué con este pollo hoy? No sé qué clase de locutor eres. Solito me estoy riñando acá. Oye, de verdad, quiero mandar un saludo muy especial de cumpleaños para mi sobrina. Ahí está, para Joanita Michelle. Oye, eso para toda la gente de Chulitas y Catering, ¿ah? Ella es la heredera, por si acaso, mi querido Víctor, ¿ah? Claro, mira, ella nos va a hacer nuestro evento gratis. Claro, cuando ella ya está, cuando ya ella batutea en la administración. Saludo para Michelle, Joana Michelita. Ahí está mi querida sobrina. Ella no quiere decir su edad, tío, por favor, me dice por acá. No digas mi edad. Ay, ay, ay, quinceañera. Claro que sí. He cumplido 15 años. 15 años que ha salido del colegio. Saludos, Joanita Michelle. Te quiero mucho. ¿Ah? Un abrazo para todos ustedes ahí en casa. Me imagino que estarán haciendo los preparativos para hoy día.

haga este amanecer. Claro, la fiesta va a ser de rompe y raja, me está contando por acá. Para toda la familia por ahí, Murayari, de parte de la familia Murayari Laiche, le está mandando para Joanita Michela. 21 añitos, me dice, ya me han tateado por acá. 21 añitos, o sea. Chibolita, hermano. Saludo para ti, sobrina, de verdad. Que la pases bonito de parte de tu tío, el más guapo, obviamente. O sea, yo pues, hermano, yo. Claro. ¿Por qué te ríes hoy? ¿Qué tienes? De verdad, mentirosito. Que sean muchísimos años más, que papito Dios te siga bendiciendo. Que te siga bendiciendo, sobrina, de verdad. Con mucho cariño, más tarde estamos por allá. Voy a ir con mi compañero acá, con Víctor. Vamos a ir, Víctor, ¿está bien? Ya, listo. Nos apuntamos para el cumpleaños de Joana Michelle. Gracias, gracias. Tenemos por acá otro saludito, mi querido Víctor. Un saludo, dice, para la señora Elita. En estos momentos estamos preparando el almuerzo, dice, mientras escuchamos Arpegio Mix, lo máximo, en los 102.1. Y aparte, dice por acá, lo amo al capibara. Gracias, señora Elita, de verdad. Me imagino, no nos ha dicho que está cocinando. Bueno, a mí, el día de hoy se me antoja comer, no sé, un seco de res, por ejemplo, hermano. La gente, mira, a ver que nos comente ahorita, que nos manden ahí al número de la radio, al 920-3080-41. ¿Qué están preparando en estos momentos? Y por supuesto, escuchando la radio, ¿eh? Claro, y acá nosotros vamos a estar ahí imaginándonos que ya tenemos acá el plato de comida, hermano. Babeando por acá, claro. Porque mira, por ejemplo, yo no he desayunado, ¿eh? Oye, saludos para la señora Elita también, Fusita mía, de Arpegio Mix, lo máximo.

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0: 11 de la mañana, 35 minutos. Estamos acá en Arpegio Mix, lo máxima, en el show del Capibara. La gente sigue haciéndonos llegar su respectivo saludo al 920-3080-41, teléfono de cabina. Carlitos el Capibara está recepcionando acá junto a su secretaria. Mentira, dice el operador, atento a todas las, bebita, a todos los mensajes bebita, que están bebita, ingresando. Bebita.
1: Ya, mi amor, ya.
0: Víctor y yo hacemos una buena dupla. Oye, quiero mandar un saludo muy especial para toda la gente de prensa. Mira, esos chicos son trabajadores, super madrugadores. Ellos lo despiertan al gallo, Claro, ellos lo despiertan al gallo. El gallo recién está queriendo cantar a las 4 de la mañana. Ellos ya están ya. Cállate, gallo. Tempranito hoy. Y ninguno tiene una nota. Oye, quiero mandarles un saludo muy especial para el señor Wilmer Bonfield. Para Kayler. Bueno, acá no sé por qué han puesto Kayler, porque ella es la Kelly. Saludo para Edin también. Ahí está Edin, claro. Él es su pareja de Lucio. No lo quiere decir, pero acá, hermano, acá nosotros estamos. ¿Para qué mandan saludos? Acá todo bebita, se sabe, señores.
1: Ya, mi amor, ya.
0: Saludo también para Portal. Ahí está Roberto Portal también. Un saludo para él. Un beso, bebé. Tú sabes que te quiero mucho. ¿Ay, qué? También dice para la Perris. ¿Tú sabes quién es la Perris, Víctor? ¿Tú le conoces a la Perris? Y mira, es un chico muy guapo, hermano. Hoy tú lo ves, parece un mormón. Esos gringos que vienen así con su lentecito. Para Lucio, más conocido como la Perris ahí, y para Marquito también, la gente de Vamos Amazonía. Ahorita me ha llegado ahorita un yape de parte de ellos, Claro, porque ellos están en estos momentos en un oin oin. Oye, saludos para todos ustedes, chicos, de verdad, gracias por estar en sintonía de Arpegio Mix, lo máximo, en el show del Capibara.

0: Y yo le digo, no puedo.
1: Ya, mi amor, ya.
0: Pero en realidad no es, no es que no pueda, no hay plata para ir a comprar la parrilla.
2: ¡Azul!
0: Mira, si supiera que estamos llegando a las justas a fin de mes, hermano.
3: Ya, hermanito, ya.
0: Mira, no hay money, no hay. No nos paga la aplicación, no nos paga la radio.
2: ¡Uy!
0: No nos paga la TV. Oye, hermano, mira, vamos a repetir un saludo que hace un rato hemos mencionado, mi querido Víctor, ¿eh? Lo que pasa es que dice que recién se levantan de dormir, ¿eh? Pero no te preocupes, está llegando tu morado, me han dicho. Pero morado va a quedar tu ojo. Antes, mira, hemos hecho la mención hace unos instantes y vamos a volver a... Está de cumpleaños, hermano, la familia. Mi familia está de cumpleaños, hermano. Toda la gente, mira, mi familia está de fiesta. Hoy cumpleaños. Una princesa hermosa, mi sobrina, por supuesto. Ha salido guapa, igual al tío, lógicamente.
2: Claro, hermano.
0: Saludo para Joana Michelle. 21 añitos está cumpliendo mi sobrina. Una chica que está trabajando, ayudando, aportando en la casa. Muy inteligente, me ha salido mi sobrina, de verdad, Víctor. Un saludo, el saludo va de parte de su papito, ¿eh? Ahí está. De su papá Johnny, de su mami Cecilia, dice, pero acá de su hermanita Joyce. Y de sus papitos Jorgito, Teresa, Israel y Marianita. Y de todas las que la quieren, de verdad. Un saludo para mi sobrina. Mira, hoy día están haciendo todos los preparativos porque mañana va a haber pachamanca, va a haber chuleta, pollo asado. Mira todo lo que me están escribiendo acá, Víctor, ¿eh? Tú vas a poder ir a la fiesta y vas a escoger ahí lo que quieres comer, hermano. Mira, pollo asado. Va a haber también pato a la norteña. Seco de res, hermano. ¿Qué vas a pedir tú? Trago. ¡Eso nomás! El saludo muy especial de parte de este programa, de este humilde programa, de parte de su tío Carlitos el Capibara y del show del Capibara para mi sobrina Joana Michelle. Espero que cumplas muchísimos años más de vida, sobrina. Que Dios te siga bendiciendo hoy, mañana y siempre. De parte de Víctor también, ¿sí o no, Víctor? Ya, tienes que comprar tu regalo, hermano. No, no, no, no, te quieres anotar así, ¿no? Tú querías comer, ¿no? Saludo para Joanita Michelle, Murayari Ríos. Un beso para ti, sobrina. Chao. De verdad, oye. Hoy día sí. Me está diciendo por acá que la fiesta es mañana, hermano. Mañana la fiesta, o sea, vamos a hacer hambre hoy día. Oye, ¿cómo hacemos entonces, de verdad? No, y de parte de Chulitas y Catering, me está diciendo por acá. Por favor, ella es la heredera, hermano. Ella es la heredera. Ajá. Ella va a administrar. Mira, cuando mi sobrina agarre la batuta de la empresa, ahí recién me voy a casar yo. Por el momento estamos buscando la novia. Muy bien, sobrina, saludos muy especiales para ti, ¿ya? Y esta música también, hemos escogido una música. Apúrate hoy. No, de verdad, esperemos que... luego vamos a poner una musiquita muy, muy, muy especial para ella. Ahorita va a ser su pedido. Está escribiendo acá en estos momentos. Se demora, pues.
3: Hermanito,
0: se demora.
3: Ya.
0: Listo, volvemos. Pausa musical.
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0: Oye, estamos llegando ya a la parte final del programa, de verdad. Nos hemos quedado con muchos saludos. Voy a saludar vamos a hacer un último saludo, de verdad. Gracias, gracias a toda la gente que está mandando tan tarde, pues manda sus saludos. De una hora de saludos, dos horas de saludos. Saludos para Liz Olorte, y ahí en el sector de Punchana. Claro, zona pituca, dice por acá. Pero no dice qué zona, de repente zona Mazusa, de repente zona Santa María.
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0: de repente es? Zona de acá, circunvalación. De repente zona. ¿Dónde, pues, ñañita? Saludos para Liz Olorte, que es ahí. Un abrazo también para Yarit, de parte de Liz Olorte, que es su mamita, dice por acá. Full sintonía de el show del Capibara en Arpegio Bis, lo máximo. Hoy, gracias por la sintonía, de verdad. Nos tenemos que ir, Víctor. A tomar. Y tomar nomás piezas, hermano. Oye, queremos agradecer a todas las personas que han venido el día de hoy al programa, de verdad. Muchísimas gracias por estar siempre en sintonía. No solamente nos han escuchado por las ondas de los 102.1 de la FM, ¿eh?, sino también por medio de la web, mi querido Víctor, ¿eh? Claro, estamos en www.arpegio.com.pe y nos puedes escuchar desde cualquier parte del planeta. Claro, próximamente estamos llegando a Saturno también, a Júpiter. Claro, a Marte.
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0: ¿Hay qué? A ver, déjame escuchar.
1: No te vayas.
0: Bueno, chicos, nos tenemos que ir. 12 de mediodía, 00 minutos. Esto ha sido el show del Capibara. Nosotros nos reencontramos el próximo sábado, si Dios así nos lo permite. ¡Chao, chao!

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Hola, ¿qué tal? ¿Qué tal? Buenas tardes, buenas tardes. De esta manera estamos abriendo ya la apertura de este gran vacilón. La programación de los sábados de los Santos Inocentes. Con la riquísima toada. 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

Hola, hola, hola, ¿qué tal? ¿Qué tal? Muy buenas tardes, muy buenas tardes. Les saluda Jerry Santos y hoy estaré acompañándote como todos los sábados de 6 a 8 de la noche. Son exactamente 6 de la tarde y así empieza nuestro tremendo programa que hemos preparado para ustedes, mi querida, mi hermosa, linda gente de Iquitos, del Perú y del mundo. Mi nombre es Jerry Santos y de esta manera vamos a iniciar el programa, como todos los sábados, mediante a nuestro Padre Celestial. A él damos las gracias por estar nuevamente hoy sábado acompañándoles en esta bonita tarde familiar con todos los amigos, porque hoy es Sábado de los Santos Inocentes. Así comienza nuestro programa. Y ahora sí viene Carlos Santos.

bonito, qué bonito, qué bonito, qué bonito. Recién ya son las 6 de la tarde con 3 minutos y vamos a dar inicio a la programación de Charlie Santos. Oye, quiero mandar un saludo para todos los chicos que nos escuchan a esta hora de la tarde allá en la primera cuadra de la José Gálvez. Para Cevichería El Padrino, full sintonía de nuestra programación de Charlie Santos. Y ahora comienza este hermoso tema, El Toro Barroso, La Bella Luz. ¡Qué bonito fin de semana!

Oye, pero qué bonito, qué bonito, qué hermoso, ¿ah? No importa lo lento que vayas, mientras no te detengas, sigue avanzando, porque hoy es sábado, sábado de los Santos Inocentes, con Jerry Santos. Recuerda que el éxito es la suma de pequeños esfuerzos repetidos cada día que pasen.

Jerry Santos. 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Estamos ubicados en la cuarta, en la cuadra 17 de la Avenida del Ejército. Ahí está El Cachimbo. También quiero mandar saludos para todos los amigos de Agua Cor Vitalidad en una sola gota. Claro que sí. La fuerza para lograr tus sueños está dentro de ti. No dejes que nada te detenga. Hoy es un momento nuevo. Hoy comienza.

está la participación de este hermoso grupo, el grupo 5. Pero qué bonito, ¿eh? Aquí está empezando el vacilón de Arpegio Mix, la hora de los santos inocentes. Son exactamente las 6 de la tarde con 21 minutos. ¿Quieres mandar tu saludo? Pues enviar a nuestro WhatsApp de la radio 920-3080-41. Y estamos enviando tu WhatsApp, ya sea para un amigo, cumpleaños, de repente para el enamorado o la enamorada, ¿no? Al 920-3080-41. Y Jerry Santos estará enviando tu saludo correspondiente. Hoy es sábado, 23 de mayo. Fue una fecha muy bonita, muy especial.

Jerry Santos. Claro que sí. Quiero mandar un saludo muy especial para todos mis amigos que están en sintonía de nuestra programación. Para mi amiga Evelyn, para Lalo, para Dalia, para mi gran amigo el mecánico Marvin. Ahí está en la Bagazán, en sintonía de la Bagazán, escuchando la programación de Jerry Santos, ¿eh? Hermoso sábado para mi programa con todos los amigos. Esto es La Hora de los Santos.

explosión de Iquitos en la programación de Jerry Santos. Cada día es una nueva oportunidad para escribir una página increíble en tu propia historia. Claro que sí, mi estimado. Mi linda gente, el éxito llega cuando decides dar el primer paso, no cuando todo es perfecto. Nunca es demasiado tarde para ser exactamente quien eres ser. Disfruta de este sábado hermoso con Jerry Santos en los sábados de los santos inocentes. Y ahora se viene esta rica salsa, salsa romántica para mis amigos del asentamiento humano. De acá del asentamiento humano, me dicen por acá, nuevo por venir en Cabo López. Para mis amigos de Cabo López, esta rica salsa romántica.

Oye, son exactamente las 6 de la tarde con 33 minutos, ¿ya? Estamos recibiendo saludos a 9-20-30-80-41 y con gusto estaremos dando los repetidos saludos para toda la familia. Cada día es una nueva oportunidad para escribir una página increíble en tu propia vida, en tu propia historia. Para todos mis amigos, el éxito llega cuando decides dar el primer paso. Y hoy es sábado, saque el aburrimiento con la programación de Jerry Santos en los 102.1 de la frecuencia molada de Arpegio Mix, lo máximo. Hey, quiero mandar un saludo para mi amigo Marcos, para mi amigo Miguel Curto, el Centro Preuniversitario El Cachimbo. Estamos ubicados en la 417 de la avenida del Ejército. 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Y ahora se viene la espectacular Marisol.

0: Oye, pero qué bonito, qué hermoso lo estamos pasando, ¿ah?
1: ¿Eh? Y aquí estamos otra
0: con los amigos, con la familia, con los hermanos, la mamita, el papito. Disfruta del aburrimiento porque hoy es sábado de los santos inocentes. Pero no tan santos.
1: Marisol.
0: Y ahora se viene la canción para mis amigos de la primera cuadra de la participación. Oye, toda la participación está full sintonía de la programación de Arpegio Mix. Me están pidiendo, oye Jerry, ponme la canción de Agua Marina. Aquí va los amigos de la primera cuadra de la participación. Porque es sábado de los santos inocentes.

Son 6 de la tarde con 43 minutos. 6 de la tarde con 43 minutos. Estamos en la programación espectacular de Arpegio Mix. Y ahora se vienen los amigos. Bueno, el saludo va para los amigos de Agua Cor. Vitalidad en una sola gota. Estamos en la...

¡Claro que sí! Que este sábado te llene de energía positiva, amor y paz. Disfruta con Jerry Santo este fin de semana con la programación espectacular. Hoy es un nuevo día, una tarde para agradecer, sonreír y hacer lo que te hace feliz. Porque hoy estamos...

Son las 6 de la tarde con 59 minutos. Oye, qué rápido pasa el tiempo, ¿ah? 6 de la tarde con 59 minutos, 7 de la noche, ¿ah? 7 de la noche. Y seguimos con la programación de Arpegio Mix en este sábado, sábado de familia, sábado con los amigos, con los hermanos, con la buena programación de Jerry Santos. 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